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2: ¡Hoy es martes!
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2: Hoy es lunes.
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2: Hoy es lunes. 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
1: Hoy es lunes.
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3: Martes cerrado por descanso.
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9: Hoy es lunes.
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3: Hoy es lunes.
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1: Hoy es lunes.
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4: Hoy es lunes.
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0: pues así estamos, a esas horas de la mañana, por supuesto, aquí en los estudios de La Más Latina, tu radio latina de Canarias, la 107.4. Hoy tenemos una entrevista importante, eso en breve nada más, en instantes, en minutos. Bueno, lo veníamos diciendo la semana pasada, así que te tengo en expectativa. ¿Quién está en los estudios de la radio? Antes me voy con el dato del tiempo, un dato importante gracias a la Agencia Estatal de Meteorología.
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0: Bueno, el dato del tiempo para este día lunes 29 de junio. Según la Agencia Estatal de Meteorología, hemos amanecido con intervalos nubosos de nubes medias y altas e intervalos de nubes bajas en litorales norte a primeras horas. Presencia de calima en altura más significativa durante la segunda mitad del día. Temperaturas mínimas con pocos cambios. Las máximas en ligero a moderado ascenso, especialmente en zonas del interior y litoral sur, donde se podrán superar los 30 grados centígrados. Alisio moderado, siendo fuerte en el interior y el sur, donde son probables rachas muy fuertes durante las horas nocturnas por la tarde. 29-30 grados la máxima, la mínima de 21 grados es el dato del tiempo para la isla de Lanzarote. Fuerteventura, similar para esta jornada de lunes. Temperaturas máximas que estarán superando incluso los 30 grados, 32 grados centígrados. Alisio moderado con intervalos de fuerte en zonas del interior y al

0: Trujillo, algo de Calima, rachas fuertes de viento. Así que mañana también, donde son probables rachas muy fuertes, especialmente durante la madrugada, cuando no se descarte que se den rachas ocasionalmente en el norte. Bueno, ese es el dato del tiempo y te lo contamos así, solo aquí a través de tu radio Latina de Canarias.
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pues nos vamos con buena música, muy buenos éxitos. Arrancamos la semana, por supuesto, de este verano, veranito 2026, junto a la reina de la salsa. Ella es Celia Cruz. Ay, la vida es un carnaval.

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0: Bueno, pues así vamos avanzando a estas horas de la mañana y nos vamos rápidamente con nuestra entrevista del día. Aquí a través de La Más Latina tenemos a nuestra invitada especial.
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0: Bueno, pues hoy tenemos una cita importante aquí en La Más Latina y tenemos el privilegio en los estudios de tener la visita de nuestra presidenta del Parlamento de Canarias, Astrid Teres, a quien le doy los muy buenos días y bienvenida a esta tu casa, La Más Latina. Buenos días, Astrid.
2: Hola, muchísimas gracias por invitarme. Es un placer estar aquí contigo, Claudia.
0: Muchísimas gracias por estos minutos, Astrid, porque es verdad que tu agenda está súper apretada y aparte los oyentes dirán es que la presidenta del Parlamento y el Parlamento en realidad de Canarias se cree, bueno, pues es un lugar donde... parece muy distante, ¿no? A la persona de a pie, al oyente que nos está escuchando a través de la 107.4.
2: Sí, sí, la verdad es que nada que ver como que cuando era alcaldesa de Arrecife, que sí que estaba muy cerca del vecino, en la calle, día a día. Ahora sí, parece como muy lejano, pero realmente no lo es, porque al final es el legislativo, el Parlamento es la primera institución autonómica, es donde hacemos las leyes, donde que ordena nuestra convivencia y por la que nos regimos y bueno, encantadísima de estar aquí. Hacia la última vez, como decíamos antes, era alcaldesa de Arrecife y ahora estoy aquí como presidenta del Parlamento y para mí es un honor.
0: Para nosotros es un honor que esté aquí en los estudios de La Más Latina y sobre todo abordar temas importantes que se preguntan nuestros oyentes en el plano de... sabemos que desde el Parlamento de Canarias leyes y que el gobierno de Canarias tiene otras funciones de ejecutarlas a lo mejor, pero hay un tema que nos preocupa bastante, el tema migratorio, presidenta, y es el pacto que hace poquito nada más, hace unas semanas, el 12 de junio, se ha acordado en la Unión Europea.
2: Sí, bueno, sabes bien que nosotros en Canarias y también en España no estamos muy de acuerdo con este pacto sobre la migración y el asilo político y por lo tanto vamos a empezar a ver cómo funciona, vamos a empezar a caminar con este pacto y con el y el reglamento y vamos a ver cómo funciona. Nosotros sí que, bueno, yo formo parte del Partido Popular y tenemos una determinado concepto de cómo debe ser la migración y nosotros evidentemente, yo creo que en este caso, en el caso de los latinoamericanos y los canarios somos un mismo pueblo. Latinoamérica y España somos uno. Cuando nosotros éramos un territorio pobre, todos emigramos a Latinoamérica, muchísimos de nuestros familiares emigraron a Latinoamérica y donde fuimos muy bien recogidos, en caso de Canarias, Venezuela, Cuba, Colombia, fuimos muy bien aceptados porque éramos un territorio muy pobre y Latinoamérica era un territorio muy rico. Y esto no ha pasado demasiados años, no ha pasado 50, 60 años y ahora, bueno, pues las circunstancias económicas y políticas de determinados países latinoamericanos hace pues que quieran venir a nuestra tierra a vivir. Y aquí tenemos los brazos abiertos, los brazos abiertos para trabajar todos juntos, para trabajar como lo que somos, para convivir como lo que somos, que somos un solo pueblo. Pero es verdad que el exceso, que las personas, pues necesitamos primero vivienda digna, necesitamos sanidad pública digna y necesitamos educación para todos con los mismos criterios de igualdad y de una manera digna y eficiente. Y por tanto, sí que es verdad que nos preocupa el desorden, pero en todos los sentidos, no son en la migración y en todo. Así nos preocupa el desorden en la sanidad, nos preocupa el desorden en la vivienda, nos preocupa. Entonces, es verdad que en nuestro país, que es el que tiene competencia en materia migratoria, porque Canarias no tiene competencia en materia migratoria, la competencia es exclusiva del gobierno español y de Europa. Nosotros solo tenemos tenemos competencia en tutela de menores que entran a nuestra tierra, pero sí que es verdad que nos preocupa mucho, bueno, pues todo lo desordenado, todo el desorden, porque el desorden, Claudia, al final genera conflictos en todos los que vivimos en Lanzarote. Uh-huh. Mira, hablando el otro día con el gerente de un hospital muy importante en Canarias, me decía que claro, que el desorden genera caos, y que si hace 7, 8, 10 años nos quejábamos de una sanidad con una lista de espera alta, ahora, claro, el número de médicos son prácticamente los mismos, el número de enfermeras son prácticamente los mismos, el número de camas son prácticamente los mismos, pero es verdad que la población es mucho mayor en los últimos 10 años. Y yo creo que todos tenemos que ser acogidos de una manera digna. Hemos hablado muchas veces de la vivienda, pero mire, es que en Canarias, que somos 2.200.000 habitantes, curiosamente 1.100.000 en la provincia de Tenerife y 1.100.000 en la provincia de Las Palmas, son territorios, islas, y que todos los que estamos aquí necesitamos fundamentalmente mantener lo que se llama un estado de bienestar. Y yo le decía a los grandes responsables, que son los que han gobernado, pero mire, vamos a ver si, por ejemplo, en el caso de la regularización, en la que yo estoy absolutamente de acuerdo, en el caso de que se regularicen determinados cientos de miles de inmigrantes, lo que sí que tenemos que hacer es política de la serie. Si vamos, si todas estas personas están ya en casa o ya van a venir, evidentemente lo que tendremos es que construir nuevas viviendas, dotar al Servicio Canario de Salud,
0: empezar por los cimientos,
2: médicos,
0: ¿no?
2: Lo que no podemos hacer, porque sería una locura para todos, es que pudiera regularizar o que en Canarias vinieran a lo mejor 300 o 400 mil personas más, con los mismos médicos, con los mismos colegios, con las mismas carreteras y con las mismas viviendas, porque eso es un disparate, porque entonces sí que entraríamos a tratar a personas a no darle un trato digno a esas personas. Y yo creo que todos tenemos derechos, todos los que vivimos en Lanzarote, hayas nacido en Santiago de Chile, en Kioto, en Copacabana o en México DF, todos tenemos derecho a una vivienda digna, a convivir juntos pacíficamente como pueblo y sobre todo a un estado de bienestar, porque para eso todos venimos aquí a trabajar, pagamos nuestros impuestos.
0: Claro.
2: Y todo lo que sea desorden nos genera caos a todos. Con lo cual, yo creo que sí a la migración, pero todo dentro de un orden, como casi todas las cosas.
0: Efectivamente. Usted hablaba y ha luchado, y me consta de no abandonar y no tener sola, en soledad, en el plano migratorio a nuestras islas, frente a la Unión Europea. Y esto desde el punto de los reglamentos. Y también ha ponderado mucho de que lo que acaba de decir, siempre hacerlo con fundamento. O sea, la regularización masiva, sí, me acaba de decir, pero se ha efectuado esos desórdenes. Ahora mismo quedan en el limbo. Las administraciones públicas no han estado muy bien asesoradas, las ONGs,
2: Claudia,
0: que han colaborado.
2: Te voy a poner un ejemplo. Sí. En Lanzarote, cuando yo era alcaldesa, hacía 27 años que no se construía una vivienda pública. 27 años. Uno de mis objetivos, y dije en la campaña electoral, y creo que lo dije aquí contigo también, uno de mis objetivos es construir vivienda pública, que no es competencia del ayuntamiento, sino es competencia del gobierno. Pero ¿qué voy a hacer yo, ayuntamiento? Voy a ceder suelo mío, suelo del ayuntamiento, para que se construya la vivienda. Todo el mundo se reía. Ah, bueno, claro, es que hace 27 años que no se construye una vivienda pública. Bueno, pues tú no sabes la alegría y el orgullo que me da cuando paso por Maneje y esas 300 viviendas que hay ahí, la hicimos, están terminándose ahora porque no se pueden construir de un día para otro.
0: Así es.
2: Cuando yo tomé posesión en junio de 2023, a finales de julio de 2023, en un mes cumplimentamos todo un expediente para cederle, un expediente no fácil. El gobierno anterior del Partido Socialista había estado 3 años y medio, la alcaldesa anterior, y no había hecho un papel. Nosotros en un mes cumplimentamos el expediente, lo mandamos al gobierno, y como el consejero de Obras Públicas se sentaba delante mío en el Parlamento, no había día sí, día también, las viviendas de Mineje. ya te cedí el suelo. Bueno, pues para mí es un orgullo cuando yo estoy ahí y digo, mira estas 300 viviendas que hice yo cuando era alcaldesa por el gobierno.
0: Sí.
2: No hay mayor ejemplo, es decir, queremos más personas en Canarias, tiene que venir más, por supuesto que sí, y, pero de todo, ¿eh? No solamente latinoamericano, europeo, de africano, por lo tanto, somos una comunidad autónoma de acogida, pero, oye, por supuesto, con dignidad, y todos tenemos derecho a un estado de bienestar y las cosas ordenadas.
0: Usted ha hablado.
2: Espero que no pasen otros 27 años para hacerse otras 300 viviendas, pero sí, yo creo que si algo me caracteriza es porque pregono con el ejemplo, porque hay gente que habla mucho, pero después le dan la oportunidad de gestionar en lo público y no hacen nada. Hay veces que le digo, oye, este señor o señora lleva 10 años en política, dígame dos cosas que ha hecho. No han hecho nada. Con lo cual, hay que estar en política haciendo cosas. Y yo creo que sí, fui una alcaldesa que estuve haciendo cosas. Así ahora soy una presidenta del Parlamento que me preocupa muchísimo en legislar para que no se pierda el estado de bienestar en la que creo que nos hemos ganado todo, porque además pagamos impuestos para mantenerlo.
0: Efectivamente.
2: Y que no es porque después, es que Astrid, mira tú, me llamaron dentro de 6 meses para operarme. Pues claro.
0: La sanidad, es que somos muchos
2: y la administración, pues no hay más médicos que los que había cuando éramos 900.000 habitantes, ahora somos 2
0: millones.
2: Claro,
0: la población crece y las necesidades
2: crecen.
0: Hay un punto clave que dio presidenta, y si me permite, habló de la vivienda. La vivienda, nuestros oyentes nos llaman a diario y ¿por qué no llegan a fin de mes a pagar el alquiler? O comen o pagan el alquiler. Más allá de los números y los decretos que se discuten en el Parlamento, ¿qué mensaje le puede dar usted hoy desde su máxima autoridad a ese ciudadano que nos está escuchando y que está a punto de perder su casa también? ¿Qué medida urgente se puede acelerar, entre otros, desde el Parlamento para que el ciudadano note alivio en su bolsillo el día a día?
2: El problema es que la ley de vivienda no es una competencia de la comunidad autónoma canaria. La ley de la vivienda es una competencia del gobierno español. Y yo creo que la nueva ley de vivienda ha hecho mucho, mucho daño al mercado, fundamentalmente del residencial, del alquiler, y las modificaciones que ha hecho este gobierno también en materia de la ley de enjuiciamiento civil ha hecho muchísimo daño, sobre todo lo que significa la fase de la vulnerabilidad y demás, porque a pesar de que yo estoy de acuerdo en que en el proceso...
0: ¿No está funcionando entonces el tema de la nueva ley de la vivienda vacacional?
2: Al revés, está funcionando para que el propietario cierre su casa y no lo saca el alquiler. A ver, Claudia, tú imagínate, nosotros que vivimos en Lanzarote, tú imagínate que tú tienes una hija que va a ir a la universidad y tú, con fruto de tu esfuerzo, tú has cogido y te has podido comprar una segunda residencia.
0: Sí.
2: Vale. Y tú ganas 1.500, 1.600 euros o 2.000, que es más o menos lo que ganamos casi todos. Tú tienes que llevar a tu hija a la universidad, ¿verdad?
0: Así
2: tú
0: es.
2: Tú tienes que comer. Y tú tienes un piso. Y tú dices, tengo dos opciones. O llevarlo a la vacacional, en la que yo puedo cobrar 3.000 euros, o llevarla a la residencial, en el que el gobierno español me dice que además tengo que ponerle un precio máximo, que son 600 euros. Entonces tú dices, a ver, tú, que no eres rico, que esa segunda vivienda no te la ha regalado nadie, sino has estado años y años levantándote a las 6 de la mañana y currando para tener esa segunda vivienda, y dices, espera un momento, yo me lo llevo al vacacional. Porque curiosamente, como los que señores que gobiernan no se dedican, no, ahora lo hemos ordenado nosotros en el Parlamento de Canarias hace 6 meses, ahora es cuando hemos llegado nuestro partido a ordenar un poco esto, pero hemos estado 15 años con viviendas vacacionales sin regular, con lo cual yo, señor, que tengo que pagarle la carrera a mi hija fuera de aquí y no llego a final de mes, usted me dice a mí que yo lo tengo que llevar a residencial, que además usted me dice que tengo que limitar el precio. Pero, ¿cómo voy a limitar el precio si yo, por el otro lado, me dan 3.000 euros, los echo cuando quiero y no me lo destrozan? Aquí son 600 euros que puede ser que después no me los paguen y no los puedo echar. Exacto. Además, puede ser que hay gente que me los devuelva todos destrozados. Pues mire, ¿sabe lo que pasa? No lo alquilo. Uh-huh. O lo alquilo del vacacional o no lo alquilo.
0: Y con esta nueva...
2: Y eso, y hace que el mercado, en vez de... Pero bueno, eso es una ley del gobierno
0: Exacto,
2: español.
0: Estatal.
2: Y el
0: uh-huh.
2: mercado, en vez de generar seguridad... A legislar para generar seguridad al propietario,
0: Exacto.
2: lo que hace es ahuyentar al propietario a poner su vivienda, porque lo lógico es
0: y vulnerar los derechos, claro.
2: Claudia, mira, si tú no lo llevas al vacacional, que sepas que como lo lleves al vacacional te voy a estufar de impuestos, pero que sepas que si lo llevas al residencial te voy a ver una bonificación en tu impuesto. Estoy haciendo un ejemplo.
0: Claro.
2: No. Eso es lo que no ha hecho el gobierno español. Es decir, es una ley en la que lo único que hace es ayudar y garantizar y proteger a aquellas personas que viven en un inmueble propiedad de otra persona de manera gratuita.
0: Sí, sí, sí.
2: Eso me recuerda mucho a los soviéticos.
0: Y de hecho, ha generado...
2: a las soviéticas allí sí. en la época de esa.
0: Y ha generado fuentes de empleo con los desocupas, por ejemplo.
2: Pero además tiene que, y además, efectivamente, y yo les digo, hay que crear vivienda pública, porque el propietario, todos estos señores que se levantan, todos nosotros que somos trabajadores, que nos levantamos a las 7 de la mañana para tener una vivienda, tenemos derecho a lo que se llama propiedad privada. Y lo que no podemos hacer, Claudia, nosotros son políticas sociales. Los propietarios, bastante, los dueños de casa, bastante tienen con llegar a final de mes, pagar
0: sí,
2: la hipoteca,
0: sí,
2: el súper y el móvil.
0: Lo estamos viendo y lo sentimos en nuestro
2: bolsillo. Para encima hacer políticas sociales con su propiedad. Porque al final, el pretender que se tenga a un señor viviendo sin pagar en una casa que es de otro señor, al final lo que hace es que el que hace las políticas sociales es el propietario. Y no lo tiene que hacer. Si el gobierno español detecta que una persona vive de ocupa porque no puede pagar su renta, lo lógico es que sea el gobierno el que le pague la renta al propietario de esa persona que no tiene uh-huh. dónde vivir. Mira, lo hace muy bien, y estoy muy orgullosa porque son de mi partido político, uh-huh. lo hace muy bien en una provincia de Galicia.
0: Sí.
2: En Galicia... Hay una provincia en la que tú le alquilas tu piso al ayuntamiento. Y es el ayuntamiento el que te paga la renta.
0: Pero a un precio que favorece que, ambos.
2: Al que tú digas, oye, yo 800 euros, 900, porque tiene otra... El ayuntamiento te lo paga a ti. Y el ayuntamiento se lo alquila a personas que no tienen recursos.
0: Claro, y se responsabiliza.
2: Pero, se responsabiliza. Uh-huh. Con lo cual, el propietario dice, oye... Lo que no puede ser es lo contrario.
0: Tener garantías.
2: Y estas cosas hay que legislarlas.
0: Sí.
2: Es verdad que algunas las podemos legislar nosotros, como la ley de vivienda vacacional, uh-huh. con los ayuntamientos, que de hecho ahora sí. hemos aprobado la ley hace apenas 6-7 meses,
0: sí.
2: pero es verdad que desgraciadamente esta materia de vivienda es competencia del gobierno español.
0: Uh-huh.
2: Y ahí tenemos una política quizás excesivamente comunista respecto al concepto de vivienda, que es, digo, como muy en Rusia, uh-huh. La vivienda privada, la propiedad privada, pues no se respeta demasiado, y bueno, pues estas cosas son las que hay que resolver.
0: Y así como el nuevo reglamento de para vacacionales que se aprobó hace 6 meses, se prevé desde el Parlamento ver otras posibilidades para motivar
2: la
0: ayuda a la
2: ciudadanía. Es que nosotros ahí lo que... Claro, tenemos las manos estamos muy encorsetados con esa ley, porque no todo es... A ver, nosotros podemos ordenar como la concesión, la licencia, el número de vacacionales por municipio que, en conjunto con los ayuntamientos, uh-huh. pero hay cosas que no podemos regular porque tiene que ver con la ley de arrendamientos urbanos o con la ley nacional.
0: Okay.
2: Lo que se llama legislación civil. Y nosotros, en Canarias, las regiones, no tenemos competencia ni en materia penal ni en materia civil.
0: Uh-huh.
2: Con lo cual, ahí es verdad que con esto de las diferencias competenciales entre unas regiones y otras, uh-huh. pues hay cosas que no podemos regular. Todo esto tiene que regularlo el gobierno español y esperamos que lo regule lo antes posible, porque cada vez que dicta una uh-huh. norma, lo que hace es al revés, es retraer el mercado residencial y que los propietarios, en vez de poner más vivienda en el mercado residencial, ponga menos vivienda en el mercado residencial por la inseguridad jurídica que tiene.
0: Efectivamente. Presidenta, es un orgullo para nosotros ver a una mujer canaria liderando también la voz de las regiones en toda Europa como presidenta de la CARRE. Es la conferencia.
2: Es la conferencia del Parlamento Regional.
0: Del Parlamento Regional Europeo, exacto. Y bueno, y usted no solo representa pues a nuestra Cámara, sino que pone a Canarias en el mapa europeo desde esta posición de liderazgo. ¿Qué cree que aporta hoy la mirada de una mujer a la política? ¿Qué sello personal le está imprimiendo a la gestión del Parlamento frente a la forma de hacer política tradicional?
2: Pues, no sé, Claudia, sinceramente. Yo no sé, que lo único que hago es trabajar. Y yo le quiero ahora...
0: Pero es un orgullo, porque hay que decir que cuando se dijo que la representante, la vamos a decir, la voz cantante es una mujer, y ya, de hecho, ya al ser llegar al Parlamento de Canarias como presidente y luego
2: al Parlamento Regional Europeo, permítame, esto de verdad que lo digo con la máxima modestia, de verdad, sí. Lo digo de corazón. Hace 4 o 5 semanas en Trento, en Italia, intervine en un festival de economía que se celebraba en Trento y también en una reunión de la CALRE, de mi conferencia de asambleas legislativas regionales. Y un presidente, no voy a decir quién, pobrecito, porque no quiero, son cosas íntimas que tampoco quiero al ponerlo en ninguna en ningún problema. Sí, es verdad que delante de mucha gente, no a mí sola, sino delante de mucha gente, me dijo que llevaba muchos años de presidente del Parlamento, de su Parlamento, y que nunca había visto una presidenta o presidente tan involucrado, con tanto capacidad, tanto trabajo, y me decía, eres la mejor presidenta que hemos tenido en mucho tiempo. Y bueno, y eso a mí me digo, lo digo con la absoluta modestia, porque a los que trabajamos de verdad día y noche, al final estas cosas, oye, están muy bien, pero al final no significa nada, no significa, sino que hay que seguir trabajando por nuestra gente. Nosotros ahora hemos hecho algo muy importante en este mandato. Sabes que en Europa se está debatiendo el plan plurianual 2027-2038, son los presupuestos de la Unión Europea. Lo que pasa es que en vez de hacerlo año a año, como los presupuestos de generales del Estado, o presupuestos de las regiones o de los ayuntamientos, que son año a año, en Europa son por 5 años, por eso plan plurianual, que entra en vigor ahora en el 2028-2034. Y para nosotros ha sido muy importante, porque todas las regiones tenemos nuestra idiosincrasia, nuestras especificidades y nuestras diferencias. Y por tanto, en el Parlamento Europeo hay que decirles que Canarias, además, junto con Martinica, junto con Azores, junto con Madeira, somos regiones que necesitamos de unos recursos adicionales, programas específicos que nos aseguren que todos los europeos, con independencia de que vivimos en territorios ultramar como nosotros o vivíamos en el centro de Europa, tenemos derecho a avanzar en las mismas condiciones de igualdad, de competitividad y todo esto. Entonces, sí que es verdad que hemos hablado, hemos firmado por unanimidad, que no es fácil en la CALRE, por unanimidad un manifiesto plurianual, de ese plan plurianual 2028-2034, donde también volvemos a decirle a Europa que no nos rebajen los recursos que destinamos fundamentalmente a Canarias en empleo, a Canarias también en los fondos del POSEI, que son fondos que van a nuestra agricultura, a ganadería y a la pesca, porque sin esos fondos evidentemente pues se acabaría seguramente el plátano y algunas otras, y empleo, recibimos mucho dinero de empleo, y nosotros seguimos, le hemos dicho a Europa, oiga, nosotros somos ultraperiféricos, pero igual que Murcia necesita recursos añadidos para el agua. Bueno, siempre no es fácil, porque evidentemente los austriacos o los alemanes no entienden tus singularidades, y por lo tanto hay que explicarlo, y entienden que esas singularidades tienen que financiarlas el gobierno del Estado y nunca Europa, pero bajo mi presidencia hemos conseguido que una vez más los austriacos, los alemanes y todos más, italianos también, pues bueno, pues que seamos conscientes de que hay islas francesas y españolas que no, y portuguesas que no estamos en el continente. Así y es. Que necesitamos programas específicos adecuados para nuestro desarrollo, que debe ser en la misma línea
0: y no trabajar en la soledad,
2: con las mismas condiciones que cualquier europeo. Todos somos Europa, hablamos de cohesión y hablábamos de integridad de latinoamericana con España, y hablamos de que al final todos somos europeos y todos necesitamos crecer y desarrollarnos en las mismas condiciones que un señor que vive en el centro de Europa.
0: Efectivamente. Quiero ponderar esas palabras porque en realidad sí, desde la conferencia, como presidente de la conferencia de la Asamblea Legislativa Regional Europea, CALRE, como primera mujer canaria en ocupar este cargo, hay que decir que ha puesto sobre la mesa, ha potenciado la presencia de Canarias en las políticas europeas adaptadas a la realidad.
2: Bueno, he intentado.
0: Las 8 islas, incluyendo.
2: Siempre he metido a Canarias.
0: Y la octava isla, la Graciosa.
2: ¿Cuál, hemos hecho una cosa muy importante. Mira, sí, sí. Ahora, una cosa que hice, que para mí era muy importante, era, y esto lo voy a oír, dirá, si no tiene nada que ver una cosa con otra, y lo entenderán. Sí, sí, sí. Yo puse la visita virtual, yo decía, sí, el Parlamento es la casa de todos los canarios, pero claro, es verdad que todos los canarios no pueden ir al Parlamento que está en Santa Cruz de Tenerife.
0: Ajá, sí.
2: Porque todos no podemos ir a Santa Cruz de Tenerife a ver el Parlamento.
0: Así
2: vale,
0: es.
2: Entonces dije, bueno, pues si el Parlamento, los canarios no podemos ir al Parlamento, el Parlamento va a ir a casa de todos los canarios. Y montamos la visita virtual,
0: okay,
2: en la que usted desde su casa, desde la guagua o desde el centro de salud, oye, voy a ver esto de la visita virtual. Bueno, pues en la visita virtual hay un hall y hay una escultura muy bonita a la derecha en la que ve 7 islas.
0: ¿Y la octava?
2: No está. Entonces dije, cuando yo sea presidenta de este Parlamento, sí, sí, si lo soy alguna vez, de las primeras cosas que voy a hacer es poner la escultura de mi La Graciosa.
0: Claro.
2: Bueno, pues ya la encargamos. La encargamos a un escultor de aquí, de Lanzarote, no podía ser de otra manera.
0: Claro que sí,
2: hombre,
0: claro,
2: a ver.
0: Que sí, claro que sí.
2: Que se llama Paco Curbelo. Ah, y tiene una escultura preciosa que ya hemos terminado. Bueno, y que vamos a colocarla en septiembre.
0: En el mes de
2: importante,
0: septiembre.
2: Para que veas que ya ahora, lo dije, ahora ya sí, cuando hicimos el anuncio de que efectivamente íbamos a poner esta escultura, lo que dije y lo sigo diciendo es que a partir de septiembre ahora sí vamos a estar todas. Estamos las 7, pero en el Parlamento, digo, en el hall, entras y aparecen las 7 y una piedra que pone Canarias, pero falta La Graciosa.
0: Claro.
2: Y a partir de septiembre vamos a estar ya las 8 islas que es lo que constituye nuestro archipiélago canario.
0: Efectivamente, y por eso se trata y se habla aquí en los estudios de La Más Latina de la integración de nuestras islas, del cariño, la identidad de nuestras islas.
2: Hemos cambiado, ¿sabes?
0: Parece algo...
2: No, parece una tontería, pero
0: ¿sí?
2: No lo es.
0: No.
2: En nuestro... En mayo, pues creo que fue el veintipoco... Un día de el 22, 23, 25 de mayo, no recuerdo. Hemos cambiado también nuestro himno, porque sabes que nuestro himno hablaba
0: sí,
2: de
0: correcto,
2: siete
0: que
2: peñas.
0: Había, exacto.
2: Siete peñas, siete islas. Y
0: sí,
2: hemos cambiado.
0: Sí,
2: ya no somos
0: poco,
2: siete
0: sí,
2: peñas, somos 8, como no podía ser de otra manera, después de la modificación de nuestro Estatuto de Autonomía en el año 2018.
0: Claro.
2: Porque sabes que el Estatuto de Autonomía la gente no entiende muy bien. ¿Y por qué ahora sí La Graciosa, 8 islas? Y es porque en el Estatuto de Autonomía de Canarias se reconocía de hace 43, 44 años, solo se hablaba de 7 islas y 2 islotes. No se habla, claro, y es porque las islas eran por población. Cuando tenías menos de 150, 200, eras un islote.
0: Claro.
2: Y cuando tenías más de 200 o 100 y pico, no me acuerdo exactamente el número poblacional, eras isla.
0: Claro.
2: Como La Graciosa ha subido más de 300,
0: claro,
2: en el Estatuto
0: ya son 500 y algo,
2: bueno,
0: sí, más.
2: Bueno, montones, sí, son
0: más,
2: muchísimos los gracioseros. Ahora, ya después del Estatuto de Autonomía, de la modificación que se produjo en 2018, ahora se considera una octava isla y, por tanto, ahora que yo soy presidenta del Parlamento y soy presidenta del Partido Popular de Lanzarote y de La Graciosa, digo, yo no puedo irme sin que La Graciosa esté.
0: Sí.
2: Y después también cambiamos una... Había una sala que se llamaba Sala de Diputados.
0: Sí.
2: Y dijimos, no, Sala de Diputados y Diputadas como que tampoco. Entonces dije, vamos a quitarle y se llama Sala 8 Islas.
0: ¡Ah, qué bonito!
2: Sí.
0: La sala Ocho Islas, tenemos que visitarla, ¿eh? Sí. Allá en el Parlamento.
2: Ahora los venezolanos han pasado a ser la novena.
0: La novena isla, sí. Eso le iba a decir, hablando
2: ahora
0: de la octava isla.
2: Ya lo sentimos mucho, van a pasar a ser la novena.
0: Eso le iba a decir, hablando de la octava isla, quiero también tocar el tema de la novena isla, que es nuestra gente linda de Venezuela, que hay un hermanamiento de por generaciones, Venezuela, Canarias, Canarias, Venezuela, y el mensaje aprovechar de hacer llegar en estos momentos tan, tan delicados por el terremoto, el doble terremoto que se ha suscitado, las familias damnificadas, y sé que muchos oyentes venezolanos nos están escuchando para que pueda aprovechar los micrófonos.
2: Desde el Parlamento de Canarias hemos anunciado pues nuestra enorme preocupación por la situación que está ocurriendo en muchísimas familias venezolanas. Ya sabes que el gobierno de Canarias ha decretado 3 días de luto, que acabó ayer, y mañana nosotros en el Parlamento de Canarias haremos un minuto de silencio por todas estas víctimas fallecidas, pero también por todas estas personas desaparecidas. En este minuto de silencio vamos a intentar a ver si toda la energía para que...
0: Con las oraciones.
2: Para que se pueda, se rescataran muchas más personas. La verdad es que Venezuela es Canarias y Canarias es Venezuela. Yo creo que Venezuela es la Canarias del otro lado del Atlántico, es la verdad. Yo creo que lo decía al principio, somos un único pueblo, somos el mismo pueblo al final, pero en el otro lado. Con lo cual, nuestro cariño y nuestro alma con todos los venezolanos y en Venezuela. Y qué mal, oye, qué mal. Sinceramente, cuando me enteré del terremoto, lloré, porque es que no se puede, qué mala suerte están teniendo, desde el punto de vista político, desde el punto de vista económico, ahora los dos terremotos. Es que desde luego todo nuestro cariño, nuestra solidaridad a Venezuela. Y fíjate lo importante que es que son los gobiernos, con independencia de la ideología de izquierda, de derecha, todas estas cosas. Es que, ¿cómo después se puede desmantelar tanto un gobierno que no tenga ni capacidad para levantar escombros y sacar desaparecidos? O sea, es que me parece lamentable que un gobierno, o sea, ¿cómo se puede desmantelar tanto un país, un gobierno, un estado al final que bueno, pero afortunadamente
0: hay humanidad en el mundo,
2: los españoles, los estadounidenses, hayan estado todos los países latinoamericanos ayudando.
0: De Canarias también fueron algunos bomberos, de rescatistas.
2: Ha ido España, ha ido Estados Unidos, México, bueno, todos los Europa, todos los países latinoamericanos que han tenido capacidad de hacerlo. Bueno, al final esta se llama humanidad, esto se llama amor, que yo creo que es el sentimiento máximo.
0: Efectivamente.
2: Que es el amor hacia el prójimo, y eso al final es lo más importante y lo que nos toca. Y cuidarnos. Y para cuidarnos tenemos que elegir bien pues nuestro gobernante, para que, lo hablábamos antes, estado de bienestar. Sobre todas las cosas, para todos.
0: Efectivamente. Y antes de terminar, no quiero despedir esta entrevista muy grata y orgullosa de que esté aquí en los estudios de La Más Latina, agradeciéndole una vez más esta estatuilla que recibí hace poquito de Latinos que Construyen. Y para mí ha sido todo un honor, y de hecho yo dije, me lo tiene que dar, tengo que recibir de la mano de la presidenta del Parlamento de Canarias. Y la verdad, creo que es al arduo trabajo que uno viene realizando. Como usted decía, uno no lo nota cuando está dentro de la comunicación, cuando estás, no lo notas que has hecho o llevas detrás a muchas asociaciones que te respaldan, te quieren, oyentes, pero este sí es como un chute de energía y decir, wow, esto me anima a seguir adelante. Y qué bonito el reconocimiento que venga de una autoridad como embajadora también de Isla Latina aquí en Lanzarote. Y una vez más, muchísimas gracias, Astrid.
2: Claudia, lo merecías de verdad. Yo creo que tú eres el talento. Tú eres el talento, tú eres el prestigio, tú eres la dedicación. Y es una, eres una gran profesional. Y en la vida hay que reconocer. Hay veces que nos cuesta un poco, ¿no? Hay a las envidias, como que nadie es profeta en su tierra, hay gente muy envidiosa, que parece que le molesta que a alguien le vaya bien, y yo soy justo lo contrario. A mí cuando a alguien le va bien, o cuando alguien trabaja mucho, se esfuerza mucho y se lo merece, y tú eres, y te lo digo de verdad, también hay gente que le cuesta decirle a otra persona lo bien que hacen las cosas. Parece que siempre estamos para recordar lo mal que hacen las cosas otras personas, pero nunca lo bien que lo hacen. Y yo, Claudia, creo que este premio era merecidísimo, junto con el resto de compañeros que también, cada uno en su sector o en su tal, también, porque al final nadie regala nada a nadie, todo es fruto del esfuerzo, del sacrificio, de la dedicación. Y bueno, y cuando alguien tiene talento, como tú, hay que decirlo, tiene talento, y todos tenemos que aplaudirlo, porque es verdad que también que el talento no es algo de que uno pega una patada y sale mil. No, hay muy poca gente con talento y todos tenemos que intentar que haya más.
0: Claro que sí, sumamos.
2: Tenemos que aplaudir a quien lo tiene y quien lo pone al servicio de todos nosotros también.
0: Muchísimas gracias, Astrid Pérez, presidenta del Parlamento de Canarias. Un orgullo tenerla acá en los estudios de La Más Latina para nuestros oyentes, y no va a ser la primera ni la última. Esta es su casa.
2: Ha sido un placer estar. Un abrazo a todos y nada, muchas gracias, Claudia, por invitarme.
0: Gracias a ti. Buen día. Bueno, y yo me voy rápidamente. Hoy lunes, así hemos empezado la semana. ¡Qué grata visita! Síguenos a través de nuestro podcast, a través de YouTube, La Más Latina Medios, porque estaremos también algunas cápsulas poniendo de nuestra entrevista. Así que, nada, ¿tienes alguna consulta? Ya me llegaron mensajes, así que extra, fuera de micrófono estaremos respondiendo. Que tengan un excelente día. Nos vamos con buena música, porque esto continúa. En breve nada más estaremos con el clasificados de La Más Latina. Estaremos hoy lunes también, notas importantes, el acontecer de este fin de semana y mucho más. Antes, buena música y muy buenos éxitos. 1, 2, 3.

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0: Bueno, así vamos avanzando a estas horas del mediodía. 42 minutos transcurrieron de las 13 horas. 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En breve estaremos con ese dato. Antes, notas importantes de ámbito local, noticias que también repercuten aquí en la isla de Lanzarote.
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Bueno, pues hablamos de la nueva conexión hídrica entre Lanzarote y La Graciosa, que costará 3,8 millones de euros. Efectivamente, el gobierno de Canarias, a través de la Dirección General de Aguas, licitará en las próximas semanas las obras del nuevo tramo marítimo del abastecimiento de agua potable a La Graciosa, así como el contrato de asistencia técnica para la vigilancia y control ambiental en los trabajos. La actuación, pues, que supone una inversión de 3.880.266 euros, constituye una infraestructura estratégica para garantizar la seguridad hídrica de la octava isla.

Bueno, pues se dice que hay un venezolano, la familia de Carlos Javier Murgas Hernández sigue a la espera en medio de una enorme incertidumbre de recibir noticias de este pariente venezolano residente en Lanzarote desde hace casi 20 años. Él sigue desaparecido tras el derrumbarse su edificio a causa de los fuertes terremotos que azotaron el país latinoamericano la semana pasada. Hasta el momento, los rescatistas no han podido retirar los escombros del edificio donde se encontraba debido a la falta de maquinaria. Necesitamos que vayan máquinas grandes, pide Adriana Cuneo, mujer de Carlos Javier. En otro orden de cosas, el juzgado de lo social de Santa Cruz de Tenerife ha dado la razón a una trabajadora sanitaria afiliada al CIF en la que se reconoce su condición de empleada fija tras acreditar una situación de abuso en la contratación temporal durante casi 2 décadas, ha informado el sindicato. Según el CIF, se trata del primer fallo judicial en Canarias que reconoce la fijeza de una trabajadora del ámbito sanitario en aplicación de la normativa europea y de la evolución de la jurisprudencia contra el abuso de temporalidad. Y entre otras cosas, universidades adelanta las convocatorias de las ayudas al desplazamiento del curso 2025-2026. Esta línea de ayudas tiene como finalidad sufragar parcialmente los gastos de desplazamiento del alumnado residente en Canarias que ha debido cursar estudios oficiales de grado o máster fuera de su isla de residencia. Y hablamos del Seprona, el área de medio ambiente del Cabildo de Lanzarote ha incoado un expediente sancionador por la circulación de 6 buggies en caravana fuera de carreteras, caminos o pistas autorizadas en el Barranco de las Piletas, en Guatiza. Una actuación denunciada por agentes del Servicio de Protección de la Naturaleza Seprona de la Guardia Civil y que vulnera la normativa vigente de la protección del medio ambiente. Y lamentable este índice porque se habla de que Canarias es la tercera comunidad autónoma con más mujeres víctimas de violencia machista de España. En total, el número de mujeres víctimas de la violencia de género creció hasta las 2.672 en el primer trimestre de este año, un aumento del 7,7% con respecto al mismo periodo del año anterior.

Bueno, pues poco a poco vamos finalizando este bloque de noticias importantes y hay que decir que... Hay que decir el alquiler, hay que hablar del alquiler... Frente al auge del turismo aéreo que podría elevar los alquileres en España hasta 217 euros al año de aquí al 2031, según un informe publicado este lunes por la organización ecologista Transport, que sitúa a España entre los países europeos más expuestos a este fenómeno. El estudio realizado por el Laboratorio de Ideas Británicas New Economies Foundation, que analiza 12 economías europeas, sostiene que el aumento de las llegadas turísticas por avión presiona al alza los precios de la vivienda, un efecto que tiende a trasladarse después a los alquileres, especialmente en economías muy dependientes del turismo como la española y en este caso la canaria. Bueno, hasta aquí las notas importantes, así te las contamos. Solo aquí a través de tu radio Latina de Canarias. Tengo más para ti, claro que sí, eso en instantes. Antes, buena música, muy buenos éxitos.

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0: Bueno, pues así estamos avanzando. Estamos ya casi finalizando este mes de junio y a la vuelta de la esquina el mes de julio. Qué grato es poder traerte información de primera mano. Venir con proyectos para este mes de julio, agosto, este verano, veranito, verano latino, ¿eh? En el mes de agosto también se vienen cosas buenísimas, así que espéralo. 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A ver cuánto está el cambio. Luego estamos con el clasificados de la más latina antes. La tasa de cambio para este día lunes 29 de junio.
1: 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Argentina,
0: 1,753.
1: Peso argentino. Bolivia,
0: 1,11.
1: Dólar,
0: y 11,20.
1: Bolivianos. Brasil,
0: 5,28.
1: Reales. Chile,
0: 954,47.
1: Peso chileno. Colombia,
0: 3,930 con Bancolombia, 3,930 con RIA, 3,927 con Western Union.
1: Peso colombiano. Cuba,
0: 1,13.
1: Dólar. Ecuador,
0: 1,12.
1: Dólar. México,
0: 18,01.
1: Peso mexicano. Marruecos,
0: 10,65.
1: Dirhams. Nigeria,
0: 1,11.
1: Dólar. Paraguay,
0: 6,840.
1: Guaraníes. Perú,
0: 1,12.
1: Dólar.
0: Y 3,83.
1: Soles. República Dominicana,
0: 68,50.
1: Peso dominicano. Senegal,
0: 655,95.
1: Cefas. Uruguay,
0: 41,25.
1: Peso uruguayo. Y Venezuela,
0: 8,55.
1: Bolívares soberanos. 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
0: 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Venezuela, 855,86 bolívares soberanos y 1,05 dólares americanos. Me voy hasta Centroamérica, 30,86 lempiras en Honduras. Guatemala, 8,64 quetzalcoatles. Costa Rica, 513,08 colones. Y Nicaragua, 1,15 dólares americanos. Ya lo sabes, para Colombia, 3,930 con Bancolombia, 3,930 con RIA también y 3,927 con Western. 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

Bueno, pues por aquí tenemos llamadas, mensajitos. Antes me voy con buena música, muy buenos éxitos. Luego estoy con el clasificados de la más latina. Ofertas de trabajo. ¿Estás buscando trabajo? Bueno, pues no dudes en escribirnos y también en escuchar y alistar lápiz y papel para apuntar los teléfonos de contacto y los correos electrónicos. Antes, buena música. Ay, me encanta este disco, ¿eh? ¡Aló, aló! ¿Estás escuchando tu Radio Latina de Canarias?

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0: Bueno, pues así estamos a estas horas del mediodía. Y nos vamos rápidamente con el Servicio Social de Clasificados. ¿Estás buscando trabajo? ¿Sí? Bueno, pues alista lápiz y papel, apunta los teléfonos de contacto, los correos electrónicos, porque trabajo hay. Solamente faltan muchísimas ganas de ponerle y empeño al trabajo. Así que nada, lápiz y papel, nos vamos con este sector importante aquí a través de La Más Latina.
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0: Bueno, pues actualizamos nuestra base de datos. Recuerda que siempre estamos pendientes no solo de los anuncios que nos dejan algunas empresas a través de nuestro WhatsApp de la radio 684-3326-67, sino también hacemos un paneo de lo que muestran las plataformas digitales y de alguna forma te facilitamos esa información a ti, nuestro oyente que estás ahí al otro lado del dial. Así que nada, mucha atención.

información. Comenzamos. Se busca camarera para bar, cafetería en Arrecife. Interesadas, mandar WhatsApp con sus datos al número 636-62-2678. Buscan camarera para bar, cafetería en Arrecife con documentación en regla. 636-62-2678. Atención, están buscando monitores infantiles, monitores, monitoras de para ocio infantil. Turnos rotativos, 2 días libres a la semana. Tienen que tener el nivel de inglés, disponibilidad, documentación en regla y enviar su currículum al correo de parkbiosfera@gmail.com o al WhatsApp 682-6087-00.

Seguimos. Atención, se busca dependienta para pastelería. Dependienta para pastelería ubicada en Tías. Una dependienta con experiencia demostrable para incorporación inmediata. Tiene que tener experiencia previa, disponibilidad para trabajar en turnos de mañana y tarde, documentación en regla, incorporación inmediata. Personas interesadas tienen que enviar su currículum al 602-11-5541. Necesitan dependienta para pastelería en el municipio de Tías.

Y atención, están buscando, dice... buscan un aparejador, aparejador o técnico de estudios en Lanzarote. Buscan un profesional que pueda realizar las mediciones, preparar el presupuesto a partir de los planos, entre otros. Interesados tienen que enviar su currículum al 632-420938. Y atención, están buscando ayudante de cocina para restaurante, incorporación inmediata para la Villa de Teguise. Interesados, tener experiencia previa, documentación en regla, disponibilidad para incorporación inmediata. Tienen que enviar su currículum al 602-1155-41.

Atención, también están buscando la empresa ProLance Asesores, busca incorporar un contable para su plantilla que tenga estudios relacionados con contabilidad, administración y finanzas o similares. Conocimiento de elaboración de impuestos, cierre de sociedades, confección de declaración de renta y mucho más. Interesados tienen que enviar su currículum a jesusc@prolance.es. Atención, están buscando personal de limpieza. Personas con ganas de trabajar para hacer tareas de limpieza en casas vacacionales. Se valora tener carnet de conducir, experiencia para la zona de Playa Blanca. Y documentación en regla. Interesados tienen que enviar su currículum a majarent8@gmail.com. Necesitan personal para limpieza, jornada completa, 40 horas semanales, con contrato laboral. Y también nos dejan el teléfono de contacto para que puedan escribir por WhatsApp al 690-8408-33.

Y atención, están buscando oficiales para pegar bloques en Lanzarote con documentación al día. Empresa de construcción requiere oficiales para pegar bloques en Playa Honda. Salario según convenio, contactar al 642-49-3857. Atención, para Tinajo están buscando una dependienta cajera para el supermercado situado en Tinajo. Persona interesada tiene que enviar su currículum a empleo lanzarote1@hotmail.com.

Atención, están buscando cocinero, cocinera con experiencia demostrable para restaurante en Lanzarote. Buscan personas serias, responsables y trabajadores. Persona interesada en el puesto, enviar currículum con fotografía actualizada al correo sebastians@me.com.

0: También en Fuerteventura, una empresa de limpieza está buscando personal para incorporarse. Personas interesadas para Fuerteventura, enviar su currículum al 619-19-6004. Y atención, también están buscando socorristas, incorporación inmediata. Esto para hoteles Princess, requisitos, titulación oficial de socorrista acuático, experiencia previa, responsabilidad y capacidad, disponibilidad inmediata. Se ofrece contrato según convenio, buen ambiente. Interesados tienen que enviar su currículum al WhatsApp 627-33-43-95. Eso para Fuerteventura. Bueno, y en Costa Teguí se están buscando freganchín. Necesitamos, dice freganchín, en complejo turístico en Costa Teguí. Contrato 40 horas, días libres correlativos, incorporación inmediata. Enviar currículum a empleoadmontle@gmail.com. Y en Puerto del Rosario, en Puerto del Rosario, Fuerteventura, están buscando personal para media jornada, para un mini market en la calle María Estrada. Están buscando personal en Puerto del Rosario. Enviar currículum al 639-98-87-79. Y por último, atención, están buscando camareras de piso para el castillo, horario de 8 a 4, experiencia, papeles en regla. Enviar currículum a cvfuerteventura@emplea.eu. Hasta aquí el servicio social de clasificados, un servicio gratuito de ofertas y demandas de empleo. Así te lo contamos, solo aquí a través de tu radio Latina de Canarias.
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0: Buena música, muy buenos éxitos. Lunes, buen inicio de semana, ¿sabes? Con la más latina, por supuesto.

0: Bueno, pues así estamos en este día lunes, respondiendo mensajes por acá. Un saludo cordial para mi amiga Nora. Gracias, mi amor, por estar en plena sintonía. Nos tenemos que ir, de verdad, muchísimas gracias, porque viene nada más en instantes un poquito del ranchenato. Así que deseo que tengas un excelente día lunes. Ya casi, casi finalizando este mes, pero ponerle muchísimas ganas y planifica lo que viene el nuevo mes de julio, que está a la vuelta de la esquina, y sobre todo para que todo te salga muy bien. Con la bendición de Dios. Así que tengas un excelente día lunes. Te lo dice Claudia Claros. Un besito. Feliz lunes y inicio de semana.
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0: Gracias.
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1: Sí.

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2: ¡Hoy es martes!
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